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1: Ocho minutos se pasan de las 21. Bueno, nos adentramos dentro ya de la segunda hora de nuestra programación, la noche de las 100, que es auspiciado por Infotronic, informática y electrónica. 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Bueno, ya retomaron los jugadores tanto de Irak como de Francia al campo. Y sigue, ¿eh? Sigue el segundo tiempo con 52 minutos del segundo tiempo. Francia 1, Irak 0. Cesó la lluvia, impresionante. Pero caía fuertísimo. Justo me fui yo a comprar algo y estaba mirando el partido. Y visto cómo caía esa lluvia, dije, qué denso. Igual estaban jugando, no había forma... Luego después ya, porque era un exagero. Y muy bien, ahora lo vemos excelente. Y lo que tenía que ser ahora a las 21, entonces también se retrasa. Y bueno, cosas del fútbol, ¿verdad, mi gente? 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Porque hoy es jueves con gustito a viernes, pero en realidad es lunes, pero eso no importa. 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Viene llegando Sam Smith haciendo Stay With Me.

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0: Qué linda canción, producción. Me gustó esta chica, ¿eh? Cien Aspiro haciendo Material Lover. Bueno, gente, hubieron 3 goles. Ya son 3-0 para Francia. Y yo me perdí. Bueno, producción, perdónenme. Así es, señoras y señores, Francia gana por 3-0. Sí, Francia le gana a Irak 3-0 en la Copa Mundial de la FIFA 2026. Este partido se reanudó tras una larga suspensión por tormenta eléctrica en el entretiempo. Los goles del encuentro fueron anotados por Kylian Mbappé, minuto 14 y minuto 54 del segundo tiempo. El primer tiempo, 14 minutos y 54 en el segundo. Y el tercero fue Ousmane. Ousmane, gente. Así se llama. Ousmane, no sé si se pronuncia así. Dembélé, minuto 66. Y nosotros tenemos nuestro microespacio right here, right now.
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0: Bueno, a ver. De fondo, nos ponemos de pie inmediatamente en la mesa de transmisión para repasar lo más importante de esta jornada, que nos dejó algo verdaderamente irrepetible. En el partido disputado en Dallas frente a Austria, al minuto 38 del primer tiempo, Lionel Andrés Messi se convirtió en el máximo goleador en toda la historia de la Copa del Mundo, gente. Nada más y nada menos. El astro argentino frotó la lámpara, mandó la pelota al fondo de la red para abrir el marcador de la albiceleste. Y alcanzó la estratosférica cifra de 17 goles mundialistas. Sí, dejando en el camino el récord de 16 tantos que ostentaba el alemán Miroslav Klose. Desde el año 2014. Y atención a cómo se gestó esta locura en esta edición 2026. El genio de Rosario arrancó el torneo a 3 goles del récord, pero metió un triplete espectacular en el debut ante Argelia para igualar la línea del alemán. Así nomás, ¿entendés? Fríamente calculado, en el vibrante duelo ante los austriacos, tuvo la gran chance a los 9 minutos de penal, pero lo erró. Sin embargo, los distintos son así. No bajó los brazos, buscó su revancha. No bajó su... Es como el... Ah, ya entendí. Bueno. No bajó los brazos, buscó su revancha y al minuto 38 metió el zarpazo sagrado para quebrar la historia y quedarse con el trono en soledad. Una auténtica locura, mi gente. Sintonía con 49 años y su sexto mundial. El 10 argentino sigue rompiendo las reglas, las leyes de la física y el tiempo. Y la acción en las canchas está al rojo vivo a esta hora de la noche, porque ya se está jugando el partidazo, ¿verdad? O se va a jugar enseguida el partidazo, mejor dicho, texto y producción. El texto no sabía que había retraso. No se está jugando. Se va a jugar enseguida, ¿eh? Así es. Entonces, un choque de planetas que define el fútbol del grupo 1. Subí el volumen, gente, y presta atención que estás escuchando la historia viva a través de Amambay FM. El planeta entero está en modo mundial y la sientan bien. 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

temazo, mi gente. Bee Gees haciendo Alone. Bueno, terminó 3-0 para Francia. Terminó el partido. Estamos viendo un Mbappé saludando a toda la gente, a todo el equipo de Francia, agradeciendo a todo su público. Muy bien. 51 minutos se pasan de las 21, mi gente. Esto es La Noche de las 100 por Amombay FM 100.5. Tu programación. De lunes a viernes de 20 a 23 horas. Nuestra efeméride de hoy nos recuerda que un día como hoy, pero de 1961, nació un cantautor músico franco-español llamado Manu Chao. Así es, reconocido mundialmente por su fusión de rock, reggae, ska y música latina, saltó a la fama como líder de la banda Mano Negra en los años 80, antes de consolidarse como un ícono global en solitario con su álbum Clandestino, siendo Manu Chao. Hijo de periodista gallego Ramón Chao y la física vasca Felisa Ortega, quienes emigraron a Francia huyendo de la dictadura franquista, creció en los suburbios de París en un ambiente fuertemente intelectual y artístico. Dio sus primeros pasos en la música callejera y en las bandas underground parisinas como Join the Culasse, Hot Pants y Los Carayos. Manu Chao canta en múltiples idiomas, principalmente en español y francés, aunque también incluye inglés, portugués, árabe, gallego e italiano en su discografía. Su música destaca por el activismo social, la temática callejera y su continua condición de músico trotamundos. Él es muy genial, gente. Yo lo vi en vivo cuando vino en Asunción en el 2017, fue que vino Ciro y los Persas, los Redondos de Ricota, visto también, le he visto a Manu Chao. En fin, sensacional, un músico impresionante, revolucionario, con temas increíbles. Y el disco Clandestino fue lo que le hizo saltar, sí, a la fama. Vamos a escuchar qué música, mi querida producción. Ya sé que pusieron sí o sí, me gusta. Me gustas tú, eso. Vamos, el clásico de Manu Chao.

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0: romantiquísimo Bruno Mars, divino, haciendo lo arriesgo todo. Y arriesgó cantar incluso en español, ¿eh? Y le salió producción, le salió, ¿verdad? Bonito. Hizo lo posible. Me encanta la gente que se esfuerza por hablar español, cantar en español, entonces, ¡guau! Bueno, nos adentramos en la tercera hora de esta programación. 19 minutos se pasan de las 22. Esto es La Noche de las 100. 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Bueno, gente, el partido entre Noruega y Senegal. Noruega está 3, Senegal 1, 3-1. 60 minutos del segundo tiempo se pasaron. Un partidazo. Sí, sigue el partido, sigue el partido. Bueno, ¿qué más tenemos por acá de noticias? Hoy tenemos grandes efemérides, pero antes les cuento de que hoy el colectivo llegó rápido. 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Tenemos que ir a una pausa, luego tenemos ya nuestras últimas noticias en el ámbito del espectáculo.
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0: Qué linda canción, re romántica, mi gente. Qué bonita, Nectar Woody y Elton John haciendo Wine into Water. Bueno, 27 minutos se pasan de las 22. Tenemos nuestro resumen del momento.
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0: Bueno, tenemos a Stupid Song de Olivia Rodrigo, que debuta en el número uno en las dos listas globales de Billboard. Por otro lado, Olivia Rodrigo anuncia su propio festival de mujeres con Chapel Road y Cat Selle. Y más, más aún en ese cartel. Olivia Rodrigo está organizando su propio festival benéfico y anuncia el lunes que Chapel Road, Dochi, Stevie Nicks, me encanta. Y más figuras destacadas forman parte de ese cartel. Qué gusto, me encantaría estar allá. Clive Davis, legendario ejecutivo de la industria musical, muere a los 94 años. Universal Music Latino y Telemundo se unen para lanzar la banda sonora oficial de Operation Triunfo Estados Unidos. Operación Triunfo Estados Unidos. Muy bien. ¿Qué más tenemos por acá? Mira a Gloria Trevi y Jackie Rivera. Rendir homenaje a Jenny Rivera con un abrazo en el Auditorio Nacional. Reggaeton Beach Festival cancela su edición 2026 por circunstancias económicas y operativas. Bad Bunny se convierte en el primer artista latino en recaudar 1,000 millones en giras. ¡Wow! Los Mirlos, Calma Carmona, Afrodominicano y más lideran el cartel de Toñita Fest. Por otro lado, tenemos a Madonna. Madonna que lanza Confections 2, The Film, el cortometraje con la participación de Faith, Sabrina Carpenter y otros. Esto está buenísimo. ¿Podemos ampliar producción? Madonna compartió el cortometraje Confections 2, The Film, con el que promueve su nuevo disco de estudio Confections on a Dance Floor, parte 2. La producción cuenta con la participación del colombiano Faith, Sabrina Carpenter y Benedict Cumberbatch, entre otros. Me encanta. No hay más noticias de esta producción, por si acaso. Solo esto. Ok, nosotros como si... Yo quiero siempre leer sobre Madonna porque ella siempre está ahí en alta, haciendo las suyas. Siempre impresionante. Ah, y el Day Day de Shakira es elegida la mejor canción oficial de los mundiales, según Billboard. Esa es la canción que realmente debo que hablar. Porque, bueno, ella hizo varias, ¿verdad? Pero esta Day Day, junto al artista nigeriano Burna Boy, para la Copa Mundial la FIFA 2026, fue elegida la mejor. La mejor canción oficial de un mundial de todos los tiempos en una encuesta realizada por Billboard. El tema lanzado el 14 de mayo obtuvo el 31,28% de los votos y se ubicó en el primer lugar de la votación. En el segundo puesto quedó Waka Waka This Time for Africa, también interpretada por Shakira y lanzada para el Mundial de Sudáfrica 2010, con el 26,65% de los votos. Y el tercero fue para la Copa de la Vida, de Ricky Martin, canción oficial del Mundial de Francia de 1998, que recibió 24,73% de los votos. El cuarto puesto correspondió a We Are One, Hola Hola, interpretada por Jennifer López, Pitbull y Claudia Leite para Brasil 2014, con el 8,01% de las preferencias. Muy bien. Hay quinta posición también. La quinta posición quedó con The Time of Our Life de Divo y Toni Braxton, oficial de 2006. Bueno, sensacional. Estas y otras noticias siempre aquí en La Noche de la 100 por Amambay FM 100.5, tu programación de lunes a viernes de 20 a 23 horas.

Bueno, vamos entonces con las canciones. Vamos con una canción, ya que no tenemos una de Madonna así de la película. Yo ya quiero ver ese corto. Dude.

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Bueno, Juanes, haciendo un día normal cuando ya llegamos a la parte final de lo que fue hoy, lunes 22 de junio de 2026, la noche de la 100, por Amambay FM 100.5. Muchas gracias a mis queridos auspiciantes por hacer posible que estemos aquí junto a mi producción acompañando a ustedes, mi preciosa audiencia de la 100. 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Bueno, nos despedimos agradeciendo siempre toda la compañía e invitándoles a seguir porque hay todavía insomnio. Bueno, y el partido, 90 minutos del segundo tiempo, Noruega 3, Senegal 2, casi al término ya, Vamos terminando aquí. También el partido, vamos terminando y deseándoles buenas noches. Chao, chao, mi gente.

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5: 6:02 a.m. Para que tengas un buen día, te deseo lo mejor. Que tu día se llene de paz, de tranquilidad y de mucho amor. Buen día. Martes 23 de junio de 2026.

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Frío, mucho frío, 7 grados la temperatura, la sensación es de 5, está soplando viento del sector sur a 30 kilómetros por hora. Frío, mucho frío, así que si sales de casa ni se te antoja andar desnudito por ahí, porque con certeza vas a pescar un resfriado. La temperatura máxima va a ser de 12 grados y va a bajar un poco más la velocidad del viento, va a bajar a 20. Y a partir de las 3 de la tarde llueve otra vez hasta la noche. Es lo que tenemos como pronóstico del tiempo para hoy. A ustedes buen día, que tengamos un bonito día, un bonito martes, con esta música de R.E. Speedwagon, Can't Fight the Feeling. Esto que se llama así como...

0: No se puede luchar contra este sentimiento. Can't fight the feeling. Es Ari Speedwagon abriendo nuestra madrugada hoy, martes 23, víspera de San Juan para ustedes, cariños, para todo el mundo. 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Diverland trajo este espectáculo aquí en la frontera y nosotros vamos a aprovecharlo con nuestra familia en Dubai sobre hielo, en el Shopping Dubai. 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

0: Aquí estamos recordando a los New Kids on the Block en esta mañana de buen día con esta música que se llama Please Don't Go Girl. 6:23 a las 6:30 llegarán las noticias aquí en la 100.5 con todo lo que es necesario conocer y seguir juntos.
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0: Escuchando a Elton John con Dua Lipa, Cold Heart. A los Tucudas escuchando en versión acústica conmigo esta madrugada. 34 años. De la jura de la Constitución Nacional se recordó el sábado, pero ese feriado pasó para el lunes.
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from the bottom of my heart, o algo así como desde el fondo de mi corazón. Es una balada conmovedora de Stevie Wonder, lanzada como el segundo sencillo de su álbum en 2005, que se llama Tiempo de Amor. Estás escuchando conmigo esta madrugada en la 100.5 y tengo un par de entradas para Dubai sobre hielo. Esta entrada va a ser válida para hoy martes a las 17 horas. Dale, manden su dato.

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Diego y Víctor Hugo con Zenete Cristiano a Cuba. Edumeu Grau, estás escuchando conmigo en esta mañana, en esta madrugada de buen día. Hay llovizna, hay viento fuerte del sur, hay mucho frío. Hay que cuidarse y muchísimo. Especialmente las criaturas pequeñas, los peques y también las personas mayores. Hay que tomar mucha agua, hay que hidratarse. Aunque en el invierno no queremos tomar agua, tenemos que hacerlo.

0: Esa John Secada, quien estamos escuchando con Otro Día Más Sin Verte en esta mañana de buen día. Fría, la llovizna sigue. Cuídense para salir de casa. Ahora ya son las 7 de la mañana. Seguro que los niños ya llegaron toda la escuela, entonces está más tranquilo. Y probablemente ya los últimos días finales ya de clase, porque pronto llegan las vacaciones. Parece que el 8 de julio, ¿verdad? Cuéntenme cuándo comienzan las vacaciones. Son las 7 de la mañana.
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6: 7:01.
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Es Meno Fernández quien está cantando para nosotros La Mujer Que Amo. 7 minutos de las 7 de la mañana, estás escuchando Buen Día y vamos hasta las 9 con el auspicio de Acenor, Aceros del Norte, Estaciones de Servicios Integral. 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

0: Cecé de Camargo y Luciano, Menchistown, 7:23 minutos. Momento en que yo les invito a escuchar a ustedes un episodio más del informativo Coamo.
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0: Estás escuchando conmigo en Buen Día, One Direction, Steal My Car. Tengo un par de entradas para Dubai sobre hielo. Esta entrada es válida solamente para hoy a las 17 horas. Si te gusta experimentar algo diferente, te invito a que dejes tu nombre, tu apellido, los tres últimos números de tu documento al 0971-824-100.
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0: El amor lleva tiempo, Love Sign, lo estamos escuchando aquí en esta mañana de Buen Día, en la 100.5, en la voz de... Brian Duncan. A las 7:58 ya vamos a los comerciales de las 8. Dar bienvenida a la tercera hora en la 100.5. Antes, quiero invitarte a que dejes tu nombre para llevarte un par de entradas para Dubai sobre hielo 2026. Atención, que estos ingresos son válidos exclusivamente para hoy martes a las 17 horas. Vamos a ver cómo estamos. Tenemos participantes ya, ¿verdad? A ver. Aquí está. Quiero participar del programa. Buen día, soy Cristian David. Ya estás participando, Cristian David. Que tengas un bonito día. Buen día, Mary. Buen día, Sara. Buen día, Gabriela. ¿Cómo amaneciste? Aquí mucho frío. Buen día al madrugador Pablino. Y también a Laura. Buen día, Laura. ¿Cómo amaneciste? Seguro que ya estás trabajando.
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Esa 14 bis a quien estamos escuchando con Nosa Linda Juventud del Cielo sigue, sigue realmente nublado, totalmente cubierto y con mucho frío.

Saludos a Maura Santini, que está en plena sintonía ya trabajando esta mañana. Maura, para vos, tu familia, buen día. Para Mary Melgarejo, a Laura Chaparro, a Gabriela Amarilla, a Sara Pablino y a toda la gente del grupo Estela, a Carmen Marioski, a Wilma, también a Marcos, a Marcelino, que siempre están en sintonía con la 100.5. Y a Roberto, toda nuestra oración, nuestra fe, nuestro cariño, que todo va a salir bien hoy en esa intervención. Fuerza, Roberto,

0: Estamos en oración contigo y claro que sí, va a salir todo bien. 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

0: aún tienen tiempo de dejar sus nombres, sus datos completos al 0971-824-100. Tengo un par de entradas para Dubái sobre hielo. Esta entrada es válida solamente para hoy martes a las 17 horas.
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2: Con un mes histórico, Argentina venció por 2-0 a Austria y avanzó a los 16avos del final mundial del Mundial 2026. La selección se impuso con dos tantos del rosarino, que se redimió de un penal malogrado y se transformó en el máximo goleador del certamen para asegurar su boleto a la siguiente fase de la Copa del Mundo. Dallas albergó a una nueva exhibición memorable de Lionel Messi. La selección argentina venció por 2-0 a Austria para sellar su clasificación a los 16avos de final del Mundial 2026. El astro rosarino se redimió de un penal malogrado en el arranque y convirtió los dos goles de triunfo sudamericano para alcanzar los 6 puntos en el grupo J. El combinado albiceleste bajará el telón en la primera fase de la Copa del Mundo contra Jordania el próximo 27 de junio a las 23 horas Argentina. Los dirigidos por Ralf Rangnick harán lo propio con Argelia. El equipo conducido por Lionel Scaloni tuvo la chance de ponerse en ventaja en el arranque del partido al encontrarse con un penal a favor tras una falta sobre Lautaro Martínez, la cual fue convalidada por intervención del VAR. Messi fue el encargado de ejecutar el disparo, pero falló y su remate sobre el palo izquierdo del arquero. Eso cortó con el buen arranque de los sudamericanos y los europeos lograron controlar el trámite del encuentro a partir de la tenencia de varios lapsos de juegos. En fin, Argentina ganó 2-0 a Austria. 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

0: Y es que estamos en Buen Día, en la 100.5 hasta las 9. Vamos ya a la breve pausa comercial, la última, y a la vuelta cuento quién es la persona que se lleva un par de entradas para Dubái sobre hielo.
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0: resbalar a Deisha en la Búa. La estás escuchando conmigo en la mañana de Buen Día. Aquí ya tengo el nombre de la persona ganadora de un par de entradas en Shopping Dubai para disfrutar de Dubai sobre hielo. Cristian David Paredes es ganador de un par de entradas para Dubai sobre hielo. Hoy vas a recibir Cristian David Paredes en tu teléfono el mensaje para poder disfrutar de este espectáculo que poquito a poco va así, llegando a su parte final ya. 23 de junio, víspera de San Juan, no se olviden de hacer esta mediodía también, parece que vale, ¿verdad? Hacer las pruebas para saber quién será ese churro que va a pasar. Va a entrar en tu vida. Porque San Juan cuenta todo eso, ¿verdad? Después nos preparamos para la festividad de la patrona de Pedro Juan Caballero, Perpetuo Socorro. Y este fin de semana también San Pedro y San Paulo.
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1: Hugo e Guilherme com Safadão, mentirosa. Por que que você é tão mentirosa? Es la gran pregunta. ¿Qué están haciendo estos chicos? Bueno, llegando ya a la parte final de Buen Día de este martes 23 de junio. A ustedes les deseo un bonito día a pesar del frío y del cielo cubierto y la llovizna. 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Presentaron Buen Día. A ustedes, gracias. Feliz martes a todos. Nos reencontramos, Dios mediante, a las 17 en control remoto. Ahora llega Ever Gámez y Frecuencia Activa.

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0: The Weeknd, Sacrifice, apareciendo en esta primera hora de Frecuencia Activa.
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0: 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Su bien mayor es la vida.
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6: Mensaje de Shakira para Messi tras su gran logro en el Mundial 2026. E importante anuncio sobre Day Day. La colombiana está disfrutando al máximo de la Copa del Mundo. El Mundial 2026 sigue adelante en España todavía con la resaca de la victoria de La Roja frente a Arabia Saudita por 4-0. Pero no es la única selección que está brillando. Shakira, muy ligada a la competición con su tema del Mundial que cantó en la ceremonia de apertura, se acercaba a Dallas con sus hijos Milan y Sasha para asistir en directo al partido que enfrentaba Argentina con Austria. Ayer fue eso, ¿no? No podían imaginar que acabarían siendo testigos de uno de los grandes logros del jugador, ya que suma una nueva hazaña en su carrera deportiva. Para alegría de los argentinos, la selección venció 2-0 con goles de Messi, que se convertía tras estos dos goles en el máximo goleador de la historia de la Copa del Mundo. Desde que debutó en este torneo en 2006, hace ya 20 años, ha conseguido 18 goles, por lo que ha superado ya al alemán Miroslav Klose, que tenía 16 tantos y ostentaba el récord desde el Mundial 2014. Cuidado, porque hay otro jugador que les pisa los talones y que, tras el partido de Francia contra Irak con un 3-0, Kylian Mbappé ya cuenta con 16 goles, peligrosamente cerca de Messi. Veremos el final del Mundial quién se queda con este récord. El partido en el que brilló Shakira. Pero en el partido no solo brilló Messi, ya que Shakira se llevó gran protagonismo. En principio, al ver las imágenes de la cantante con sus hijos, lo primero que llamó la atención es la altura de su hijo mayor, que ha logrado superar la suya. Juntos disfrutaron del partido, en el que también tuvieron un protagonismo. Al ser enfocados para aparecer en las pantallas del estadio, se produjo una ovación dirigida a la cantante ante el orgullo de sus hijos. Shakira brillando en el partido de Argentina frente a Austria con sus hijos.

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8: Dólar guaraní se cotiza en la compra 6.010, en la venta 6.120. El real con el guaraní se cotiza en la compra 1.145, en la venta 1.190. El dólar con el real en la compra 5.17, en la venta 5.30.
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0: La mexicana Thalía reaparece en la 100 con Nati Natasha. Eso no pasó, no. Ah, no, no. No me acuerdo, es el nombre de la canción que reaparece en nuestro playlist el día de hoy. 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
2: 11 horas, 5 minutos. 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
4: La Municipalidad de Pedro Juan Caballero, Administración Ronald Acevedo, llevará a cabo una audiencia pública para dar a conocer las gestiones realizadas durante el periodo 2025. Dicha audiencia se realizará en conformidad con la ley número 5590/16, que modifica el artículo 69 de la Ley Orgánica Municipal número 3966. La audiencia será el jueves 25 a las 8:30 horas en el Salón Auditorio. Tras una orden del Tribunal de Cuentas, el Departamento de Salud corrige el aviso público del proceso de selección para el Hospital Regional de Punta Poná. La Secretaría de Salud del Estado ha modificado la convocatoria pública de propuesta para la gestión del Hospital Regional Dr. José de Simone Neto en Punta Poná. Tras la resolución del Tribunal de Cuentas del Estado de Mato Grosso do Sul, la decisión del tribunal se publicó a finales de la semana. Y el viernes el comité de contratación se reunió para definir los ajustes necesarios y la reorganización del calendario del concurso, dado plazo reducido para la selección.
1: Noticias nacionales.
4: Santiago Peña confía en la albirroja, pero descarta el asueto para el viernes. De cara al decisivo partido del Mundial este jueves, el presidente Santiago Peña adelantó que ve sumamente difícil decretar un feriado nacional para el viernes, aunque se mostró confiado en que la albirroja clasificará a los 16avos. Argumentó que el particular horario del encuentro, que culminará a la madrugada, no amerita un cese general de actividades. Adultos mayores cobran los de siempre, el viernes los nuevos. Hoy martes, los beneficiarios del programa Adultos Mayores podrán cobrar la pensión universal. A partir del viernes, pagarán a los nuevos incorporados, los que cumplieron 68 años hasta junio.
1: Noticias internacionales.
4: De la Espriella quiere bases militares de Estados Unidos, megacárceles y dolarización. Mano dura. El presidente electo colombiano Abelardo de la Espriella prevé un plan Colombia 2. Giro. La región está dando una vuelta del péndulo de la derecha bajo el patrocinio de Donald Trump. El colombiano también se mostró bastante optimista en que su gestión será un proceso beneficiario para todos los habitantes que buscan la paz. Trump dijo que Irán tendrá inspecciones nucleares y advirtió que Estados Unidos volverá a bloquear, en este caso, el estrecho de Hormuz si cree necesario, y están al cese permanente de los fuegos en esa región. El presidente de Estados Unidos aseguró que el control atómico al régimen de Teherán es una condición básica para que haya negociaciones. agregó que los barcos norteamericanos no se fueron de la zona y volverán a intervenir si creen necesario hacerlo.
1: Deportes.
4: Hugo Quintana, Ecuador. Facundo Insfrán iría a Medio Oriente. Un movimiento importante se está dando en el Club Olimpia con la transferencia de Hugo Quintana al fútbol ecuatoriano. Además, está por concretarse la salida del arquero Facundo Insfrán a Emiratos Árabes Unidos. Gustavo Alfaro critica la pausa de hidratación del Mundial. Gustavo Alfaro, técnico de la selección paraguaya de fútbol, criticó la pausa de hidratación de la Copa del Mundo, diciendo que se trata de una pausa netamente publicitaria.
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2: Semana importante en donde se van definiendo quiénes van quedando para atrás y quiénes avanzan, o por lo menos tienen un boleto ya asegurado prácticamente para la siguiente instancia de la competencia mundialista. Argentina venció ayer por 2-0 a Austria por el grupo J. Francia goleó por 3-0 a Irak por el grupo I. Noruega venció por 3-2 a Senegal por el grupo I. Y Jordania cayó por 2-1 frente a Argelia por el grupo J.
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0: Bombay, tú me has cambiado apareciendo a nuestro playlist en esta parte de Frecuencia Activa.
1: Eder Gámez, en la comunicación.
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0: agrupación brasileña Jota Quest con Sozi en esta última hora de Frecuencia Activa.
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0: La música de Ricardo Montaner con Juanes, Échame a mí la culpa, ya en la parte final de Frecuencia Activa. 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

0: Hasta aquí.
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0: Tears for Fears, advice for the young and the hurt. 13:06. Buenas tardes, ¿cómo estamos? Sean todos bienvenidos a Navegamos, queridos oyentes. Estamos iniciando esta propuesta que va hasta las 17 horas. 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Espero que bastante bien en esta jornada en la cual estamos juntos. Día martes 23 de junio 2026, a estas horas tenemos, si de una máxima pronosticada de tan solo 13 grados y la mínima de 7, en este preciso momento tenemos 11 grados entre Pedro Juan Caballero y Punta Poná. Invierno, sí, ya estamos en pleno invierno, pisando lo que es este clima, sí, lo que es esta estación del año, y nosotros juntos estamos contigo todos los días, de lunes a viernes, de 13 a 17 horas, con esta propuesta.
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0: Mi nombre es Douglas Barrios, un servidor de todos. Y para arrancar, hay que hacerlo con toda la buena onda, pero por sobre todo con buenas canciones. Los Enanitos Verdes. Tan solo un instante, bienvenidos. Bienvenidos.

Cristian Castro, Amor, 13:25 en todo el país. Señoras y señores, el cantante de nacionalidad mexicana, nacido un día 8 de diciembre de 1974 en la Ciudad de México, es hijo de dos famosas figuras de espectáculo mexicano, la actriz y la conductora Verónica Castro y el comediante Manuel El Loco Valdés. Asimismo, es lo que estamos escuchando, la voz de un gran artista nacido en el año 74. Esta canción, Amor, fue escrita y compuesta por el mismísimo Cristian Castro a finales de 1995, y esta canción contó con la ayuda de un productor argentino llamado Daniel Freiberg, quien se encargó de estructurar las melodías de la guitarra y darle forma al coro final en el estudio, asimismo. Así que no es que exactamente se haya inspirado en una mujer, a diferencia de la mayoría de las baladas románticas. Cristian aclaró en entrevistas para Billboard que la letra no está dedicada a ninguna pareja en específico. Él más bien dice que él pasaba por una época de profunda soledad elegida, viviendo en Nueva York para estudiar cinematografía. Durante esa etapa de aislamiento, experimentaba una gran frustración y ansiedad por no tener estabilidad sentimental. Así que el tema nació en un estado de trance mientras él caminaba y observaba a la gente en la fría ciudad neoyorquina. Y la letra es una realidad y una súplica directa hacia el sentimiento del amor personificado, rogándole que por fin le diera una oportunidad. Es decir, era un frustrado en el amor, nada le salía, no podía estar con nadie prácticamente, y entonces se inspiró y escribió esta canción. Por favor, dame ya una oportunidad. Vení a mi vida, ha dicho Cristian Castro con esta canción, Amor.

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0: Y seguimos por aquí.
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0: Así es la vida, nos dice Camila Cabello con Ed Sheeran, Bam Bam, 13:47 en todo el país. Anterior a esto, Morat, Tu Cárcel, sonaba en la 100.
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6: 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Tres horas con 56 minutos.

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1: Señoras y señores, arranca la cita mundialista de manera oficial en la fecha. Justamente están arrancando en este preciso momento Portugal versus Uzbekistán. A ver si el bicho CR7 Cristiano Ronaldo se pone al día con los goles, así como sus colegas, así como Messi, Haaland y otros más realmente que ya dieron la cara por sus selecciones. Un minuto con 40 segundos del primer tiempo, arranca Portugal versus Uzbekistán y estaremos colocándote al tanto de las novedades.
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5: 14:04.
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21: Sí, señoras y señores, Cristiano Ronaldo marca su primer gol para Portugal aquí en esta Copa del Mundo. Exactamente a los 6 minutos, Cristiano Ronaldo marcando el primer gol exactamente versus Uzbekistán. Así que no podría faltar, de hecho, el bicho para que sea parte de la fiesta más grande del deporte rey en el mundo. Así que estaremos, de hecho, sin dudas, acompañando y actualizando los datos, resultados, las novedades de este encuentro y mucho más aquí en la 100.5. 1-0 para Portugal.
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1: El segundo gol para la selección de Portugal, señoras y señores, a los 17 minutos. Lo que parecía ser que Cristiano Ronaldo patearía un tiro libre, asimismo lo fue, pateado por Nuno Mendes a los 17 minutos. ¡Qué golazo de falta, señoras y señores, para la selección de Portugal! 2-0. Así que, en cualquier momento regresamos seguramente con más novedades. Esto va por el grupo K de la Copa del Mundo.
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Bruno Mars, Ruiz Quial, 14:21 minutos en todo el país. Seguimos avanzando aquí en la 100.5 Mambay FM a estas horas de la tarde, sí, de invierno, tarde fresca en la frontera entre Pedro Juan Caballero y Punta Poná. Lo arriesgo todo es la versión en español del mismísimo Bruno Mars, que lo interpreta también esta canción. Aquí, vamos a escuchar brevemente para que puedas rememorar.

Lo arriesgo todo, Bruno Mars en su versión español. 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
1: Bien, en principio lo que era el gol de Uzbekistán a los 29 minutos de la mano, o mejor dicho, obviamente chutando con el pie Ganiev, pero de la mano de Ganiev justamente el jugador está en revisión por el VAR a ver si es gol o no. Escuchamos en vivo, ¿les parece aquí? Así que vamos a estar atento a lo que suceda. De hecho, en este momento el árbitro revisando el VAR.
2: Anulado. Sí, cometió falta el número 22, lo que decía.
1: Ahí está anulado entonces el gol de Uzbekistán, porque justamente la pelota fue robada por el jugador Uzbesko, le dicen ellos exactamente. Fue una falta antes frente al área, una patada que provocó la pérdida del balón del jugador portugués, en la cual en el rebote pescó el jugador de Uzbekistán y lo plantó. Fue un golazo, pero se invalidó. Ahí está, entonces todo sigue 2-0 para Portugal.
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1: Habilitan albergue de la gobernación ante el fuerte descenso de temperatura. Pedro Juan Caballero. La gobernación de Amambay habilitó el albergue temporal en el Salón Francisco Almeida ante la llegada de un periodo de baja de temperaturas que afecta a la región durante estos días. Por otra parte, la concejala de Punta Poná, Lourdes Monteiro, solicita la ampliación del suministro eléctrico para la feria y el asfaltado de Vila Rodoviaria.
12: Noticias nacionales.
1: Advierten que pico de cuadros respiratorios se sentirá con fuerza en el mes de julio. Con el ingreso de las bajas temperaturas, el sistema de salud paraguayo inicia su periodo de mayor demanda. El neumólogo doctor Carlos Morínigo advirtió que se podría registrar un incremento sostenido de cuadros respiratorios, estimando que el pico máximo de contagios se dará entre mediados y finales de julio. Últimos días para renovar la habilitación vehicular y evitar multas. La habilitación vehicular vence este 30 de junio en los municipios del país y desde la patrulla caminera instan a los automovilistas a ponerse al día para evitar multas.
12: Noticias internacionales.
1: El régimen de Irán le respondió a Trump y aseguró que administrará Hormuz pese a las advertencias de Washington. Todos deben saber que la administración del estrecho nunca volverá a ser lo que era antes de la guerra, afirmó el jefe negociador iraní Mohammad Bakir Khalibaf. Por supuesto, se respetarán las normas internacionales, pero Teherán administrará la vía marítima, añadió. Una cúpula de calor del Sahara hace arder a Europa. Alerta roja en 6 países por altas temperaturas que aniquilan récords. El fenómeno, que proviene de África, dejó la noche más calurosa registrada en Francia desde 1947, obligó a apagar un reactor nuclear y mantiene en vigilancia extrema España, Italia, Alemania, Bélgica y el Reino Unido.
12: Deportes.
1: Messi se convierte en el máximo goleador en solitario de la Copa del Mundo. El astro argentino Lionel Messi celebró este lunes, a 2 días de su partido, o mejor, de su cumpleaños número 39, convierte exactamente su historia en el máximo goleador en la historia de los mundiales con 18 tantos.
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1: Y mientras arrancábamos el bloque de noticias de Navegamos, estaba ingresando el tercer gol de Portugal. ¿De la mano de quién? Del bicho CR7, que empieza a revelarse 39 minutos del primer tiempo y marcaba otro gran gol desde el lado derecho justamente del campo. Así que 3-0 para Portugal en el grupo K. De hecho, que con esto va tomando sin dudas el liderato con 4 puntos si todo termina así. Pero luego más tarde también hay otro partido importante a las 23 horas del día de hoy entre Colombia y República de Congo. Vamos a ver cómo va este partido más tarde, porque hoy hay muchos partidos interesantes, entre ellos a las 17 entre Inglaterra y Ghana, a las 20 horas Panamá y Croacia. Muchas emociones aún. Lo vamos a compartir y vivir juntos aquí en la 100.5. 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

0: música de Lou García y Marina Sena, Now Posta. 14:53 minutos en todo el país. Terminó el primer tiempo entre Portugal y Uzbekistán. Estaremos al tanto de cualquier novedad. Marcamos una breve pausa, ¿les parece? Luego de haber escuchado esta canción, también el de Fiji Blue, Die by Day. También Tini con Una Noche Más. Dab Dogs con Brendo Miranda. Ven Mejor, mucho aún por vivir en esta tarde magnífica del día de hoy, martes 23 de junio 2026.
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0: 12 grados la temperatura a estas horas de la tarde entre Pedro Juan Caballero y Punta Porán este invierno.
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0: La última canción de esta hora que ya se nos fue, pisamos sobre el tercero. Luego tenemos una breve pausa para regresar en instantes. Nicki Nicole, Rauw Alejandro, ¿sabe?

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15 con 19 minutos, anotá allí. No te va a gustar La Noche de Ayer. No te va a gustar el nombre de la banda. La Noche de Ayer, el nombre de su más reciente canción lanzada en este 2026. Dicho sea de paso, estuvo hace unos meses atrás en la capital, esta banda haciendo un gran concierto. Por supuesto, hablamos de No Te Va a Gustar.

0: 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Saludos a quienes están en sintonía de Amambay FM desde muy temprano, otros que van tomando puesta, de hecho, la transmisión en el momento de la tarde. A todos ustedes, gracias por acompañarnos. Y para mí es el mundo.
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Señoras y señores, el tercer gol de Portugal, sí, versus Uzbekistán. 3-0, no, no, 4-0 ya, exactamente. Es el cuarto gol de manera oficial para Portugal, señoras y señores, que va apabullando a la humilde Uzbekistán, que arranca su primera participación y ya está de esta forma sufriendo el efecto del equipo del bicho CR7. Así que a los 6 minutos marcó Cristiano Ronaldo en el primer tiempo, a los 39 también del primer tiempo, luego Nuno Méndez a los 17 minutos, y así se va dando este encuentro entre Portugal y Uzbekistán.

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1: Y mientras vamos acompañando el partido entre Portugal versus Uzbekistán, 4-0, hace rato no teníamos el dato exacto, pero ahora sí, el cuarto gol fue en contra del seleccionado de Uzbekistán, de la mano de Nematov, que marcó a los 60 prácticamente en contra de su propio arco. Pero mientras tanto vamos acompañando aquí de reojo, por supuesto, en la TV que tenemos dentro del estudio de la 100.5, hablemos un poco de algo que es fundamental para esta Copa del Mundo 2026, que está marcando un antes y un después de la forma en que se venía ya desplegando anteriormente. Para que sean posibles 104 partidos, 3 países, tiene que haber un componente fundamental en medio de esto, que es el despliegue tecnológico en este Mundial, que es algo sin precedentes en la historia del deporte. FIFA dejó de usar soluciones aisladas para montar un verdadero ecosistema de infraestructura y analítica, sí, bastante fuerte, donde la pelota y el hardware de una empresa llamada Lenovo trabajan en sincronía en tiempo real. Así que te cuento rapidito algunos detalles. Hablemos de la pelota llamada Trionda, sí, la pelota conectada. Ya no es aquella pelota que nos acostumbramos a jugar entre los muchachos en las canchas del fin de semana, que los inflas y ya está. No, esta pelota oficial del Mundial, que de la mano de Adidas, Trionda, fue diseñada con solo 4 paneles. No es un balón común, es un dispositivo justamente que tiene internet, tiene sensor. Y este sensor justamente lleva en su centro un chip de medición, a ver, el nombre inercial se llama, que captura datos en 3 dimensiones a una velocidad brutal de 500 Hz. Esto envía, lo que pasa es que esta pelota envía información 500 veces por segundo. Así de sencillo, 500 veces por segundo. Este sensor determina el momento exacto en el que el pie del jugador toca la pelota. ¿Escucharon? Sí. Determina el momento exacto en el que el pie del jugador va a tocar la pelota. Ese dato se envía instantáneamente al VAR en milisegundos, eliminando las dudas humanas sobre cuándo se da, por ejemplo, el pase para un fuera de juego o de repente algún juego que tiene que sancionar el árbitro en sí. Bueno, como socio tecnológico oficial, la marca Lenovo montó la infraestructura que procesa este volumen monstruoso de datos desde su centro de comando tecnológico. En lugar de las tecnologías genéricas que veníamos antes de ver justamente, Lenovo implementó un modelo de inteligencia artificial que escanea a más de 1.200 jugadores a nivel de milímetros. Mide la longitud exacta de las extremidades de cada futbolista para crear avatares idénticos en 3D. Al cruzar el gemelo digital con los 500 Hz de la pelota, el cobro del fuera de juego es milimétrico e incuestionable. Es decir, para que se pueda medir el VAR y utilizar el VAR tiene que ser exactamente ya trabajado mucho antes. Y es por eso que hay mucha y pura tecnología por detrás de todo esto. También Lenovo controla el flujo de los estadios mediante Smart Windfin en la app oficial de la FIFA, analizando en tiempo real las aglomeraciones de personas para poder redirigir a los hinchas y optimizar la seguridad en las 16 sedes. Esta es justamente la gran bandera de Lenovo y FIFA, que desarrollaron una plataforma de análisis predictivo y táctico avanzado que está disponible por igual para las 48 selecciones, señoras y señores. Y esto ha sido exactamente algo así, básicamente, digamos así, definido para lo que es la Copa del Mundo. Mucha tecnología por detrás, pero también la pelota no para de rodar.
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2: Cotización de monedas en la 100.5.
3: El dólar con el guaraní cotiza para la compra 6.020 guaraníes y para la venta 6.150 guaraníes. El real con el guaraní para la compra cotiza 1.140 guaraníes y para la venta a 1.200 guaraníes. Ya el dólar con el real para la compra cotiza 5 reales con 15 centavos y para la venta 5 reales con 31 centavos.
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1: Rafael León a los 87 minutos, el quinto gol para Portugal. Qué golpe duro para Uzbekistán. 5-0, señoras y señores, y ahí está. Esto es el partido que todos esperaban. Cristiano Ronaldo con 2 goles, Nuno Mendes con 1 gol. Luego en contra, Nematov a los 60 minutos, Rafael León a los 87. Así que más un minuto y el partido prácticamente se termina ya en Houston, tal cual como se ve. Así que veamos si entra otro gol más, casi. Bueno, ahí está. Esto ha sido el momento en la cual te actualizamos que Portugal está ganando 5-0 a Uzbekistán.
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0: Y así como ya estamos acostumbrados los días martes en Navegamos, es el breve repaso de los 5 temas más importantes de los mejores de la 100, señoras y señores. Zeneto y Cristiano, Cadeira Cachiva, es la canción que se encuentra mejor en la posición número 5 de esta semana. Hagamos lo siguiente, te invito a que te quedes por allí, marcamos una breve pausa porque ya se nos va la hora y estamos sobre los últimos 60 minutos. Al regreso, vamos por la posición número 4, 3, 2, 1.
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Así regresando de la pausa, estamos con la posición número 4 de la semana, la canción oficial del Mundial, Dai Dai, Shakira, Burna Boy. Nos preparamos para la posición número

0: Posición número 3, Manuel Turizo, Por un pendejo no se llora.
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0: Continúa el ranking musical de la 100.5 con Madonna, Sabrina Carpenter, Bring Your Love, posición número 2.

0: Es momento de la posición número 2 que suena de fondo con Madonna, Sabrina Carpenter, Bring Your Love. Pasemos a la posición número 1 de manera definitiva que suena a continuación.
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0: El género urbano presente, Ozuna, Una Aventura, 4:17. A continuación, una breve pausa y ya regresamos.

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0: 4:32. Señoras y señores, navegamos en su última hora. 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
6: 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Pero es importante recordarles que hasta el próximo 30 de junio nada más y nada menos estará disponible Dubai sobre hielo. 4 de la tarde con 49 minutos en todo el país, minutos finales de hecho, para ir terminando esta programación. Y cuando vayamos terminando, arrancará otro gran partido, señoras y señores, de la mano de Inglaterra versus Ghana. Con eso ya te va a acompañar Dina Ramírez en instantes, ya cuando vayamos finalizando esta propuesta.

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1: Bueno, tenemos que retirarnos de hecho con esta canción de fondo de Chiquis con Jesse Joy, Malibu. Mi nombre es Douglas Barrios, un servidor de todos. Muchísimas gracias por la excelente compañía. 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A continuación, Dina Ramírez te acompaña con todos los detalles de Inglaterra versus Ghana, que es un gran partido que promete mucho en esta jornada mundialista. Permiso, buen descanso. Chau, chau.

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5: 17.5 minutos. Buenas tardes a todos. Fin de tarde soleada. Qué gusto después de enfrentar una madrugada fría y lluviosa. Aquí estamos para comenzar control remoto con esta tarde soleada y linda. Por cierto, fría, sí, claro que sí, estamos en su época. 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Y vamos a acompañar este partido que está comenzando ahora mismo entre Inglaterra y también Ghana. Vamos a ver cómo comienza y termina este partido, porque Inglaterra está con muchas ganas de clasificarse ya y tranquilizarse un poco más. Te contaremos minuto a minuto si marcan los goles cualquiera de los equipos. A ustedes, buenas tardes. Aquí tengo la primera canción para desearte. ¡Feliz martes! 23 de junio de 2023, víspera de San Juan. Después vamos a hablar un poco más sobre ese tema.

de Orro con Adrián Delgado. Aquí está. Perdóname, la música que estás escuchando conmigo para comenzar bien esta tarde de control remoto en la 100.5, 17.9 minutos. 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

0: Damiano David Taylor cantando para nosotros Tell to Me esta tarde de control remoto. 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

0: Julieta Venegas cantando para nosotros en esta super tarde de control remoto. No te olvides, tengo una entrada para Cinex que podés ganarte esta noche. Deja tus datos completos al 0971-82410.
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0: Es você que tem alguém do lado. Pasa. Grupo Menos es Más. Simone Méndez, Pedro Pecado, estás escuchando conmigo. Y sigue el primer tiempo entre Inglaterra y Ghana. Les contaremos enseguidita. Ahora es hora de hacer una breve pausa.
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19: Soy Ever Gámez y aquí les presento el compendio de noticias correspondiente al día de hoy.
18: Noticias locales.
19: La Municipalidad de Pedro Juan Caballero, Administración Ronald Acevedo, llevará una audiencia pública para dar a conocer las gestiones realizadas durante el periodo 2025. Dicha audiencia se realizará en conformidad con la ley número 5590/16, que modifica el artículo 69 de la Ley Orgánica Municipal número 3969. La audiencia será el jueves 25 a las 8:30 horas en el Salón Auditorio. La concejal de Punta Pará, Lourdes Monteiro, solicita la ampliación del suministro eléctrico para la feria y el asfaltado de Vila Rodoviaria. La concejal Lourdes Monteiro presentó dos propuestas al intendente Eduardo Campos durante la última sesión ordinaria de la Cámara Municipal, solicitando intervención para mejorar la infraestructura de los espacios públicos y las condiciones laborales de comerciantes y residentes. La legisladora solicita la instalación de una extensión eléctrica en el mercado agrícola de la Copa Frontera, con el objetivo de brindar mejores condiciones de trabajo a los vendedores del mercado.
18: Noticias nacionales.
19: Últimos días para renovar la habilitación vehicular y evitar multas. La habilitación vehicular vence este 30 de junio en los municipios del país y desde la patrulla caminera instan a los automovilistas a ponerse al día para evitar multas. Santiago Peña confía en la albirroja, pero descarta el asueto para el viernes. De cara al decisivo partido mundialista de este jueves, el presidente de la República, Santiago Peña, adelantó que ve sumamente difícil decretar un feriado nacional para el viernes, aunque se mostró confiado en que la albirroja clasificará los 16avos de final. Argumentó que el particular horario del encuentro, que culminará en la madrugada, no amerita un cese general de actividades.
18: Noticias internacionales.
19: De la Espriella quiere bases militares de Estados Unidos, megacárceles y dolarización de Colombia. Mano dura. El presidente electo colombiano, Abelardo de la Espriella, prevé un plan Colombia 2. La región está dando vuelta en el péndulo de la derecha bajo el patrocinio de Donald Trump. Donald Trump dijo que Irán tendrá inspecciones nucleares y advirtió que Estados Unidos volverá a bloquear el estrecho de Hormuz si lo cree necesario. El presidente de Estados Unidos aseguró que el control atómico al régimen de Teherán es una condición básica para que haya negociaciones. Agregó que los barcos norteamericanos no se fueron de la zona y volverán a intervenir si lo cree necesario.
18: Deportes.
19: Hugo Quintana, Ecuador. Facundo Insfrán a Medio Oriente. Un movimiento importante se está dando en el Club Olimpia, con la transferencia de Hugo Quintana al fútbol ecuatoriano. Además, está por concretarse la salida del arquero Facundo Insfrán a Emiratos Árabes Unidos. Gustavo Alfaro critica la pausa de hidratación. Gustavo Alfaro, técnico de la selección paraguaya de fútbol, criticó la pausa de hidratación en la Copa del Mundo, diciendo de que se trata de una pausa netamente publicitaria.
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0: Ozuna, sí señor, esa es la quien estamos escuchando. Mi yo de antes es la música que tenemos aquí en esta tarde de martes 23 de junio. Es víspera de San Juan. ¿Qué tal? ¿Cómo se están preparando? Vamos a visitar las barracas que tenemos por ahí para la festividad de San Juan. Hoy también estaremos sorteando aquí en Control Remoto una entrada para Cinex. Deja tus datos personales completito al 09718-2400. Y antes de las 20 ya vamos a dar a conocer el nombre de la persona ganadora. Y Inglaterra está encontrando la fuerza de Ghana, que no le deja marcar ni un gol todavía hasta ahora. Ya estamos en el minuto 42 y va 0-0.
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Aquí estamos volviendo el tiempo a 1989 con Howard Jones. Everlasting Love, amor eterno, la escuchas conmigo aquí en Control Remoto. 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Si te gusta una peli de miedo, también tenés ahí la posibilidad de ver. Ah, de paso, haces un bello paseo por el shopping Dubai, miras la pista de patinaje sobre hielo, te compras algunos caprichitos, comes o tomas algunas cosas y pasas un fin de tarde o una noche estupenda en Cinex. Te invito, deja tu nombre, tus datos completos al 0971-824-100. Es la vez de dar paso a Lola Índigo con Luis Ponzi, Corazones Rotos.

0: Aquí está, Corazones Rotos de Lola Índigo con Luis Ponce cantando para nosotros cuando terminó también ya el primer tiempo de Inglaterra y gana 0-0. Vamos a esperar que comience el segundo tiempo y contaremos si de repente aparece un gol. Tengo una entrada para Cines que quiero regalarte. Dice, hola, hola, buenas, me gustaría participar del sorteo, soy Diego. Y ahí está la terminación de su documento. Excelente programación, como siempre. Gracias, Diego. Ya estás participando. Breve pausa y comenzamos la segunda hora de control.
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0: aquí está el místico y mágico Benson Boone, Mystical Magical, abriendo esta segunda hora de control remoto. Y yo ya les digo a ustedes buenas noches, porque la luz solar ya se fue y de nuevo el frío que se siente ya otra vez, y es la noche. Aquí en la 100.5, martes 23 de junio. Ah, mañana es San Juan. Y esta noche hay que hacer la prueba. Rutisoria, ese que te pedí la vez pasada, bien que podés traer hoy y hacer esa cosa que yo te pedí, porque es víspera de San Juan y vamos a conocer muchísimas cosas lindas, ¿verdad, Ruth? Saludos para vos. Ella estará con nosotros aquí a partir de las 20 hasta las 23 en la noche de las 100. 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
1: Aquí estamos en la 100.5 en Amambay FM. Esta noche espectacular de control remoto porque tenemos una entrada que queremos regalarte esta noche para Cinex. Es una buenísima idea, creo yo. Porque ahí te vas al shopping para pasearte, ver las cosas. Quién sabe, comprarte algunas cositas que más te guste o que te haga falta. Otras veces compramos las cosas. No es porque nos haga falta, sino porque queremos gastar nuestro dinerito por ahí, ¿verdad? Tomar algo, comer algo y ver una linda peli en Cinex. Te invito, dale. Y de paso, aprovecha que tenemos todavía Dubai sobre hielo. Mira de paso la pista de hielo donde la gente patina y después del cine podés llevar a tus hijos ahí también para que dé una vuelta.

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0: Nirvana, una música súper linda, a las 18:30 minutos.
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0: El compactado mundialista, cierre del grupo J y la cartelera de hoy. A ver, ¿cómo vamos? Avanza la semana y la Copa del Mundo no nos da tregua. Repasamos al toque lo que dejaron los últimos compromisos en las planillas oficiales, incluyendo noticias que implican directamente a nuestro continente. Y nos metemos en los partidos clave para la jornada de hoy. Toma nota, cómo se mueven las cosas. Portugal 5, Uzbekistán 0 del grupo K, goleada contundente del conjunto luso en el estadio de Houston. Cristiano Ronaldo abrió el camino tempranito con un doblete a los 6 minutos y 38 del primer tiempo. Nuno Mendes clavó un golazo de tiro libre a los 17. João Félix provocó un autogol a los 60. Y Rafael Leão selló el marcador definitivo. Jordania 1, Argelia 2, Grupo J. El cruce que cerró la madrugada de este martes, el conjunto africano logró remontar el trámite y terminó eliminando a Jordania. Un resultado clave para Sudamérica, ya que asegura matemáticamente el primer lugar del grupo en la selección, a la selección argentina de Messi. Pero la pelota sigue rodando y la acción en las canchas está al rojo vivo a esta hora, porque Inglaterra está jugando con gana por el grupo L. Atención para la gente que están en sintonía, porque este partido ya se está jugando en el estadio Boston y el duelo directo donde el que logre sacar ventaja estará clasificado de manera oficial su pasaporte a los 16avos del final. Hasta ahora, Inglaterra 0, Ghana 0 también. A las 20 horas, Panamá y Croacia por el grupo L. Al caer la noche se viene un choque de necesitados en sede de Toronto. Ambas escuadras salen a la cancha con la urgencia absoluta de sumar sus primeros puntos tras haber tropezado en el debut. 23 horas, Colombia y República Democrática de Congo por el grupo K. Y para el cierre de esta jornada de este martes, el seleccionado cafetero salta al campo en juego en Guadalajara con el único objetivo: meter el triunfo que selle su clasificación directa a los playoffs. 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

0: Y es que a Vacilos estamos escuchando Toco Madera. Tengo una entrada para Cines que quiero regalarte esta noche. Gracias por la participación ya de nuestros oyentes a esta hora de la noche en la 100.5 aquí. Gracias a ustedes. Saludos para Estela, a Carmen, a Marcos, a Marioski. Saludos, Marioski, para vos también. A Diego Jiménez, que está en sintonía. Hola, Roberto, ¿cómo estás? Pronta recuperación, hermano. Te mandamos toda la 100.5 ese abrazo. Adelia Galeano, saludos para vos. ¿Cómo está Vladimir? Seguramente que ya creció bastante. Hola, hola. Aquí hace mucho calor, me dice Gaby. Calor insoportable. Así es el verano europeo, ¿verdad, Gaby? En Francia he visto que ya mataron ya 40 personas. ¿Cómo estás? ¿Me podés complacer con la música? Soy mi propia luz, por favor. Enseguidita, Gaby. Ya escuchamos tu música.
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9: 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Y seguimos nosotros mientras voy esperando tu participación al 0971-824-100 con todos tus datos. Quiero regalarte esta noche una entrada para Cinex. Dicen, me contaron por ahí que
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9: que Toy Story estrena hoy.

Es una música para todas las mujeres empoderadas. Soy mi propia luz. Es Lomer Sound. Estás escuchando conmigo. Hola Gaby, ¿cómo estás? Buenas noches, saludos para vos. Te mando un beso muy grande y te deseo un feliz verano, porque para nosotros aquí el invierno está bien, pero muy bien. Luego seguimos.

0: Amigos, no, por favor, es la música que estamos escuchando con Yuridia. Y tengo más mensajes en la noche. Hola, hola, buenas, buenas.
1: Buenas noches, Dina.
0: Buenas.
1: Buenas noches, Roberto. Pronta recuperación. Dina, quiero escuchar Amigos, no, por favor. Creo que canta Fonsi, si no me equivoco. Soy Mary Melgarejo, 413. Si estás en la 100, estás bien. Feliz invierno, mucho frío. Uy.
0: Sí, bastante. Hola, Mary, buenas noches para vos. Hola, quiero participar de la entrada de Cinex para irnos con mi hijo. Y quiero ver el estreno de Toy Story. Saludos, dice Manuel Páez. Hola, Manuel, gracias, estás participando. Así también de paso yo me entero. Toy Story, para especialmente esta entrada va para los peques, entonces. Hola, Roberto, ¿cómo estás? Saludos, saludos para vos también. Pronta recuperación y vamos a esperarte aquí siempre. 54 de las 18. Aún sigue valiendo tu participación. Deja tus datos completos al 0971-824-100. Tengo una entrada para Cinex.

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2: 19 horas, 2 minutos.
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0: Es noventero total esta música que estamos escuchando con O.N.D. En 1991 lanzaron Pandora's Box. Trata de del lado menos glamuroso de una actriz de una peli que llevaba el nombre de esta película que se llamaba Pandora's Box. Así fue escrita para esa actriz y en su homenaje y demostrando el lado menos glamuroso, más triste de la historia de esta joven y bella actriz. 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

Aquí estamos escuchando a Portugal y The Man Feel Steel. La escuchas conmigo aquí en la noche de control remoto. Fría noche. Aquí estamos en la 100 hasta las 20 horas en control remoto. Aún tienen tiempo de 10 minutos para dejar sus nombres, sus datos completos al 0971-824-100 y ver una linda peli en Shopping Dubai en Cinex.

0: Break My Soul es el nombre de esta música que estamos escuchando en la voz de Beyoncé en esta fría noche de invierno. A ver quién se habilita a esta hora a mandar un mensaje y pedir una música. Hola, hola.
1: Hola, ¿qué tal, Lina? ¿Cómo estás? Espero que bien. Ahora empezás a escuchar
0: espérate,
1: el programa.
0: Espérate.
1: Quiero escuchar una música de Prince Roy y Romeo Santo, Dardos.
0: Espera, aceleré un poquitito hace rato para buscar tu música. Ahora sí.
1: Hola, ¿qué tal, Lina? ¿Cómo estás?
0: Muy bien.
1: Espero que bien. Ahora empezás a escuchar el programa.
0: Qué gusto.
1: Quería escuchar una música de Prince Roy y Romeo Santo, Dardos.
0: Sí.
1: Porfis. Marilene Garcete, soy. Que tengas una linda noche.
0: Hola, Marilene.
1: Fría, pero linda.
0: Sí.
1: Te quiero.
0: Gracias,
1: mucho.
0: Marilene. Un beso para vos, para tus hijas también. Y aquí está. Aquí están ellos. Romeo Santos y Prince Roy cantándote solamente para vos. Dardos.

0: Detonautas Rock Club, el Radio Love Nacional, estamos escuchando el trabajo más nuevo de esta agrupación aquí en la 100.5. Y este es el momento de dar a conocer el nombre de la persona ganadora de una entrada para Cinex en Shopping Dubai. Es Manuel Páez, terminación 862. Manuel Páez, te ganaste la entrada. Mañana vas a recibir en horario comercial de la producción de la 100.5 el código para poder ingresar a ver una linda peli en Shopping Dubai en Cinex. Para hacer un lindo paseo en familia, mirar un poquitito de paso Dubai sobre hielo para, quién sabe, después te interesas y patinas también sobre hielo. Mucha suerte para vos y gracias por participar a todos ustedes. Breve pausa, la última.
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0: escuchando a Noah Cyrus, Ella Langley y otros, Way of the World, la música aquí en la 100.5, llegando ya a la parte final de esta noche, fría noche de invierno de nuestro control remoto. 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A ustedes gracias. Y quiero saludar a mi querido compañero Roberto Arce. Recién hablé con él. Le escuché bastante bien. Gracias a Dios, los médicos, quienes le cuidaron en su cirugía, todo salió bien. Él está bastante tranquilo, muy bien. Y gracias a toda la gente que le ayudaron de una u otra forma, en especial en sus oraciones. Gracias, Grupo Control Remoto, y a todos los grupos que forman e integran esta gran familia de la 100.5. Gracias también a Rodrigo, a Gabriela, a Dani, a Jaque, por su constante cuidado con él también, y nosotros quienes hacemos esta familia de Amambay FM. Roberto, pronta recuperación. Y así como te escucho, yo creo que pronto vas a venir a trabajar otra vez con nosotros aquí en Amambay FM. De mi parte será hasta mañana a las 6 de la mañana con un rico mate. Y aquí está llegando Rupsoria con la noche de la 100.
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0: Gente, Maneva e turma do pagode, tá? GPS. Así arrancamos la noche de hoy. Hola, mi gente. ¿Cómo están? ¿Cómo pa' les tiene este martes 23 de junio de 2026? Bien, más o menos, medio raro, excelente, exitoso, fenomenal, volviendo, depre. ¿Qué? ¿Qué tal? Todos los sentimientos podemos tener, ¿verdad? ¿Qué les parece si podríamos elegir cada uno de ellos? Qué gusto, ¿verdad? Sería sensacional, ¿eh? Podríamos de repente tener esa posibilidad. ¡Hay esa posibilidad! Mágicamente yo puedo hablar. ¿Qué existe? Según la meditación y la respiración podemos elevar nuestra energía oxigenando el cerebro con respiraciones profundas y volviendo al presente. Volver al presente es el secreto de la vida, mi gente. Si estás depre, si estás ansioso, si de repente estás medio perdido, en fin, esas sensaciones que ya sabes, que ya sabemos todos. Respirar. Respirar porque o estamos mal porque estamos en el pasado, en la culpa, en toda la rabia, en el rencor, o estamos ansiosos por el futuro que no sabemos qué va a pasar, que es incierto y queremos controlar, peor de todo, ¿eh? Entonces, ¿qué hacemos? Volvemos al presente. Traemos la respiración, atajamos un chiqui y ¿qué les parece? Y ahí ya está. Más una vez. Sensacional. Y ahí vivimos un poquito del presente, que es importante para mantener el equilibrio en esta vida, mi hijo, mi gente. Mi hijo iba a decir, pues yo a mis hijos siempre le hablo. Mi hijo, mantener el equilibrio. Le digo, respira, respiremos. Y ya nos ponemos a respirar. Y ahí es donde encontramos un equilibrio y una forma de conversar. Le estoy tratando como a mi hijo ya a ustedes. Bueno, mi gente, sentimos 9 grados la temperatura, probabilidad de precipitaciones 12%, humedad 81%, vientos a 8 kilómetros por hora, hoy clima nublado, frío, 9 grados, mi gente, amaneció con 5, ¿verdad, producción? Sí, friaca de la friaca, ¿eh? Sí, total. La luna está creciente en su fase, vamos a ver, la luna está en su fase próspera, gibosa, creciente, ¿eh? Iluminada en más de 50%. Espectacular, linda, maravillosa, creciendo fuerte. Así que tenemos que crecer juntos también nosotros. Hoy, la noche de la 100 te acompaña como todas las noches, de lunes a viernes, de 20 a 23 horas, gracias a Infotronic, Informática y Electrónica. 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Y Quinta tu Morgado, ya está ahí. Hoy ya pega un Quinta. Yo siempre digo que los lunes arrancamos primera y segunda, ¿verdad? Martes ya arrancamos en tercera ya. En tercera ya pega ya, ¿verdad? Hay un poquito más de acción. Después ya haré íntimas ese. Bueno, hoy como todas las noches te ofrecemos noticias en el ámbito del espectáculo, de la música, las efemérides, el resumen de noticias, el momento consciente, el microespacio. Como todas las noches tenemos nuestro microespacio. ¿Qué pasó? Nuestra tele está apagada acá. Los partidos, producción. Hoy es 23, martes 23. Tenemos a las 20 horas Panamá versus Croacia. Y luego a las 23 Colombia versus República del Congo. Qué interesante, gente. Vamos a hacer, claro que sí. Vamos a hacer el microespacio, hablar un poco de todo eso. Y vamos enviando ya lluvia de bendiciones a todas las personas que nacieron un día como hoy. Un 23 de junio, pero de algún año. Espero que lo estén pasando lindamente en sus días, mis queridos seres de cáncer. Ah, mira, qué lindo, producción. 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
0: La noche de la 100 arrancando con ella. Por eso lo que ya estaba, el tapete rojo cuando yo entré. Pero yo pensé que era para mí. No, sí. Porque viene desfilando Katy Perry junto a Dutchie haciendo I'm his, he's mine. What?

Michael Jackson haciendo Black or White. ¿Qué dice usted? ¿Qué dice el público? ¿Black or White? No podemos uno sin el otro, ¿verdad que sí, producción? Bueno, esto acaba de arrancar. Es la noche de la 100 por Amamay FM 100.5. Tu programación de lunes a viernes de 20 a 23 horas a través de las ondas de la 100.5 Amamay FM. Un clásico de la 100 sonando. Michael Jackson, mi gente. Yo recuerdo muy bien de este tema en el 93.

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0: para brindar. 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